0: échale salir, se fue. 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
1: coge cual tú quieras.
0: Este, échale.